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1: 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Pensaba que hacía bien las cosas, pero estaba sumergido con violencia.